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1: Bienvenidos a Espejos Rotos. Hola Gabriel, ¿qué tal estás?
0: Hola Natalia, muy bien. ¿Y tú?
1: Pues estoy un poco cansada, pero muy contenta de estar aquí grabando de nuevo.
0: Sí, yo también estoy un poco nervioso esta vez, quizás más, porque ya lo he dicho otras veces, pero más. ¿Y por qué? Vamos a decir por qué. Es la primera vez que grabamos, o sea, que volvemos a grabar el mismo capítulo.
1: Sí, correcto.
0: Con toda la vulnerabilidad aquí de admitirlo. Sí, lo grabamos una vez y no nos gustó. Fue... ¿Por qué? ¿Por qué no nos gustó y por qué...?
1: Ya, bueno, a mí me costó mucho no hablar desde esa teorización tan definitiva y tan bien documentada y tan, ¿no? Era como que no me sentía nada segura, pero es que a la vez, no sé, este tema de clase, que ya es, esta es la, el segundo capítulo que dentro de este conjunto, ¿no? De capítulos que queremos hacer sobre el tema de la identidad de clase. Y sí, es como un tema que me es súper... Es como que me supera.
0: Sí.
1: De alguna forma.
0: Sí, sí, sí, a mí también. Y siento que estoy pensando si he tenido momentos o ejemplos de gente que podía con el tema, que podía, pero de una forma a la vez, o sea, no demasiado teórica y también, sí, o sea, como muy real, como muy inmanente, quiero decir. Es muy difícil, no se me ocurre, o sea, si me dices eso de hablar de clase, se me ocurren dos cosas, o en el lenguaje cotidiano donde la gente escucha eso y dice, ay, este, de izquierda, y ya deja de escuchar. Si sí, eso no tiene nada que ver con mi día a día, si somos libres, hoy vamos a hablar de libertad también, o eso, o en otro contexto, totalmente como fuera, o sea, sin contacto con el, lo cotidiano, y que es de la uni.
1: Muy teórico, ¿no?
0: Demasiado teórico,
1: y
0: que parece, sí, que no tiene contacto con nuestras vidas del día a día.
1: Sí.
0: Si eres de una clase específica también, porque si vives en la uni, como mucha gente que conozco, que muy bien, muchas veces eso no te parece tan relevante y pues te parece genial hablar sobre la teoría del anarquismo, de la clase. Uy.
1: Spoiler.
0: Pero es muy difícil encontrar un ámbito donde estas dos cosas se juntan, estas dos perspectivas. Y entonces aquí, yo creo que justo aquí en nuestro programa que tratamos de hacer, de encontrar el punto medio, por eso nos está costando tanto.
1: Yo creo que está totalmente interiorizado en mis carnes. Sí. Y de esa forma no lo veo. Y como no lo veo, o sea, lo puedo teorizar, pero no sé, algo no me acaba de... Sí, no me acabo de sentir cómoda, ¿no? Es como no acabo de verlo, entonces me cuesta mucho.
0: Me encanta que digas eso porque se me acaba de ocurrir esta metáfora. Es como si cuando me pongo a hablar de estas cosas y trato de hacer como de encontrarle un sentido, de organizar las ideas y todo eso, es como si estuviera tratando de ver el mundo sin gafas. Es como que me quito las gafas.
1: Total, total.
0: Y es como yo sé que hay muchas cosas por ver, pero es que lo tengo tan, eso, interiorizado, tan...
1: Bueno, es que quizás lo que estás intentando ver son las gafas en sí mismas. Es que es eso de lo que estamos hablando, ¿sabes? Es como...
0: ¡Qué meta!
1: Es parte de ti, es lo que estás intentando ver, es justamente lo que tú eres. Y para mí es eso, o sea, la clase es, lo hablábamos en el primer capítulo, de esta serie de capítulos, sobre la identidad de clase, que es... la identidad de clase es el tablero sobre el cual jugamos. Entonces, a veces me da la sensación de que soy ese tablero, está dentro de mí. y no puedo salir de ahí, no puedo verlo.
0: Sí.
1: Porque soy yo.
0: Yo creo que esa es una de las razones por qué necesitamos tanto hablar de esto.
1: Sí.
0: Y también para darnos cuenta que no es así. O sea, yo lo veo como... Hay que diferenciar, yo siento la necesidad de diferenciar entre el tablero, que sí es eso. El tablero es del punto de vista material, ¿no? Así lo veo yo. Los recursos, cómo están repartidos y cómo se reproduce el poder en nuestro día a día, en nuestra sociedad. Ese es el tablero. Y eso se puede entender como todas las demás injusticias también, incluso las que no nos parecen que están ligadas al dinero, ¿no? O al capital, que dijimos la última vez que es mucho más complejo que el dinero por sí. Todas esas injusticias se pueden relacionar con algo material y, por ende, con la sociedad de clase, con el capitalismo. Pero a la vez, yo lo veo como que es muy necesario separarnos de eso. O sea, que sea el tablero no significa que nosotros seamos, no sé, ¿cómo se llaman las figuras de ajedrez?
1: Ah, los... me sale peatones, ¿será posible?
0: Sí, sí, yo creo. Yo iba a decir peatones, así se dice.
1: No. Peones.
0: Peones.
1: Peones, bueno. Alfiler, alfiler.
0: ¿Al qué?
1: Oh, no, no me acuerdo de ninguno. Bueno, porque no es un tablero de damas, ¿vale?
0: Pues eso, no somos como damas.
1: Exacto.
0: Bueno, sí somos damas.
1: Fichas de damas. Bueno, ya vale.
0: Bueno, de todas maneras.
1: Vamos a jugar al juego de la oca. Es una ficha. Bueno.
0: Bueno, lo que quería decir es que...
1: ¿Cómo podemos pasar de la metafísica pura a no saber las piezas del ajedrez? O sea, así somos.
0: Es que justo vamos a hablar de eso, de cómo estamos con la obsesión de o todo o nada.
1: Exacto.
0: Y por eso no encajamos a veces.
1: Pero antes tenemos preparado una canción que relacionada con una vivencia de Gabriel.
0: Sí.
1: Que quiero que nos cuentes un poquito.
0: Sí. Suena muy egocéntrico, pero es un ejemplo que me gusta que hayas sacado el tema, porque yo siento que en el último capítulo hablamos mucho de esto y empezamos como más de una perspectiva individual, quizás. Y por eso hablé yo del jabón de Bugatti.
1: Tremendo. Escucha ese capítulo, por favor.
0: Y pues hablando de cómo la identidad de clase y el sistema de clase nos impacta en nuestra persona, en nuestro construir nuestra identidad, hasta el punto que nos sentimos de una manera u otra, dependiendo de qué decisiones estamos tomando, con qué me siento cómodo, si voy a casa de una persona que tiene mucho dinero, me siento cómodo, me siento incómodo. Entonces, bien que hayas sacado el tema de la canción, porque quizás podemos empezar así, volver a tomar como la dimensión individual de la identidad de clase. Entonces, podemos escuchar la canción.
1: Vale.
0: Luego te explico por qué quería escuchar esta canción.
1: Muy bien, pues entonces os vamos a dejar con Lost on You de LP.

0: Lost on You de LP. Se la quiero dedicar al capitalismo, esta canción, a algunas empresas donde trabajé, que he perdido muchas cosas. Pero ¿sabes qué? Yo creo que estoy muy ridículo lo que estoy diciendo. No, es más, es la sensación que tengo, que he perdido muchas cosas. Pero ahora que estamos hablando de eso, se me ocurre que quizás ese es el problema. Tú dijiste algo de el tablero. Bueno, dijimos que la sociedad de clase es el tablero y yo creo que estamos como muy dentro, que cuando le dedico esta canción al capitalismo, no me parece un buen método. Es lo que me está poniendo como en una posición de pasividad. Y yo creo que ese es el problema,
1: Es
0: ¿no?
1: como que asumes esas reglas, asumes ese juego, lo asumes como algo inamovible, como algo natural, y lo que hay que hacer, o el primer paso, ¿no? Que planteamos es, bueno, a pesar de que es muy difícil porque estamos integrados, somos eso, ¿no? De hecho, es porque nos comportamos dentro de ese tablero. El primer paso es separarnos un poco de eso y tomar conciencia de en qué tablero estamos, qué normas están imperando, de qué manera nos afectan, cómo nosotros respondemos, ¿no? Con nuestras conductas a esas normas y a esas imposiciones. Porque si no, pues estamos siendo determinados, ¿no?
0: Sí, y es verdad que en algunas cosas que sí estamos obligados a estar en algunas situaciones, yo no puedo evitar yo no puedo evitar trabajar tanto porque ¿cómo
1: Total.
0: va a sobrevivir? Entonces sí, obviamente no estamos negando eso, ¿no? Pero es decir, cuidado que como es el tablero, hay que recordarse todo el rato que lo es y que no estamos predestinados a perder, ¿no? Y que también creo que me parece importante también pensar cuando decimos capitalismo, cuando decimos, sí, voy a decir capitalismo, mucho

0: A veces, ¿tú lo sientes como una cosa? Cuando tú te refieres al capitalismo, ¿sientes como una cosa? O...
1: Bueno, yo me lo imagino como un señor ahí sentado en las alturas. La verdad, como si
0: Como,
1: fuera
0: bueno,
1: Dios.
0: exacto. Como...
1: Qué cosas, ¿eh? Qué casualidad.
0: Me encanta, me encanta. Esto es improvisado para los
1: Eso sí,
0: escuchantes.
1: eso es verdad,
0: Me
1: totalmente.
0: encanta.
1: A ver, es que hoy estoy on fire, chavales.
0: Estás muy meta, me encanta esto. Bueno, pero entonces, si es Dios, no, es como aceptar que las cosas son así, ¿no? En cambio, me ha ayudado mucho cambiar perspectiva en general, empezar a ver las cosas, sobre todo si estamos hablando de cosas tan relevantes socialmente, tan grandes como el capitalismo, empezar a verlas como fenómenos, o sea, no ponerle una cara, sino un fenómeno, le puedes decir como quieras, antropológico, social, lo que sea, pero es un fenómeno. Como cada fenómeno está hecho de cosas que pasan, o sea, no es una persona. Yo diría, o sea, que la realidad socioeconómica no es nada más ni nada menos que una red de conductas, ¿no? De conductas que pasan todo el rato.
1: ¿Y quién se comporta?
0: Exacto.
1: ¿Quién las está emitiendo, no?
0: Pues yo que pongo la canción de Lost on You, que por cierto no dije por qué. No dije por qué puse esta canción,
1: Bueno,
0: cuidado.
1: ya, pero bueno, más o menos. Bueno, no el, claro, yo lo sé
0: Ya.
1: exactamente.
0: No era para dedicársela al capitalismo. Esa canción es muy triste y es muy lenta, no sé, y me da mucha tristeza. Y yo nunca la escucho. ¿Sabes por qué?
1: Sí, yo sí lo sé, pero explícaselo a los tres oyentes.
0: Porque me pone triste. Y yo me acuerdo que explicándole mis gustos musicales a una amiga, que a ella le gusta el rock, le gustan un montón de cosas, también canciones tristes. Y yo decía, no, es que también me gustan. Entonces, como, ¿por qué no las escuchas? Y me acuerdo, me pillé yo mismo, me escuché diciendo la frase, bueno, si yo escucho toda la música que me gusta, ¿quién va a pagar el alquiler?
1: Qué fuerte. Y luego, no solo eso, sino las canciones tristes que tocan con tu vulnerabilidad y que te pueden hacer caer, ¿no? Una cosa
0: Sí.
1: que a veces me has contado es como, bueno, si yo me pongo a escuchar las canciones tristes y caigo, ¿no?
0: Es que es eso.
1: Yo no puedo caer, porque si no, ¿quién va a pagar el alquiler, ¿no? Si no, ¿quién va a trabajar? Si no, ¿quién?
0: Claro.
1: Entonces.
0: Es como mantener un equilibrio ahí para seguir funcionando en un sistema que está hecho para que yo no escuche canciones tristes o para que yo no me distraiga porque tengo que seguir aportando algo al sistema, ¿no? ¿Y eso qué es? Eso es una reproducción constante de el poder como se está, como está establecido por el fenómeno capitalista.
1: Sí, claro, aquí se abre un melón, ¿no? Que es si estamos hablando, porque hablamos siempre pues de estos conceptos, sistema, ¿no? Como esta cosa que nos imaginamos y de repente lo planteamos como una red de conductas, a mí me gusta llamarlo como una inercia en el comportamiento, ¿no? Una tendencia, un sí, o sea, es algo que se reproduce, como tú dices, pero entonces ya es algo que se puede cambiar, o sea, podemos comportarnos de otra manera.
0: Déjame adivinar. ¿Es una pregunta retórica?
1: Sí. Pista. Sí.
0: Sí, pero a mí también me gusta más llegar con preguntas que con respuestas. Pero ahora sí. Te voy a dar, no una respuesta, pero se me ocurre algo hablando de esto. Estamos hablando de cómo se reproduce un poder, ¿no? A través de una dinámica que es, pues lo que dices tú, es una inercia también, que es cómo se reproduce el sistema de clase, ¿no? Lo hemos interiorizado. Y entonces la pregunta sí es,
1: Claro.
0: sí.
1: Sí, perdona. ¿Qué significa interiorizado? Porque aquí también podemos volver a caer en la trampa de, vale, esta cosa como que se ha metido dentro de nosotros, ¿no? Y no, con interiorizado queremos decir que hemos automatizado ciertos comportamientos. Es decir, ante ciertos estímulos, por ejemplo, no tener un taladro, ¿no? Ante ese estímulo hemos automatizado que la respuesta sería, si necesitas un taladro, te lo compras. Punto.
0: Y ya si dices otra cosa, es como, ay, este hippie.
1: Claro,
0: Pero
1: si
0: es que
1: dices.
0: vamos a ver, ¿te has puesto a pensar que todos tus vecinos tienen un taladro.
1: Sí.
0: Que usan una vez al año.
1: Uh-huh, uh-huh.
0: Es que parecemos, o sea, yo a veces me siento como si lo estuviera banalizando, pero no. Es que lo hemos automatizado tanto que no nos damos cuenta, que sentimos que no podemos salir de ahí. Nos sentimos pasivos, y cuando todo el rato estamos reproduciendo una dinámica de poder. Porque cuando decido automáticamente comprarme un taladro para no verle a la jeta a mi vecine, a pesar de que no lo conozco, pero ya, ¿no? Esa difidencia humana en nuestra sociedad, es decir, ay no, qué pereza. Cuando hago eso, estoy reproduciendo.
1: Sí, sí.
0: Sí. Una dinámica,
1: claro,
0: de poder.
1: Claro, obviamente eso tampoco es que salga de la nada, no es que seamos así por naturaleza, ¿no? Sino que esas inercias no solo implican los comportamientos, sino también porque esos comportamientos se mantienen, pues porque hay, y porque otros se extinguen, como no pedir o como no compartir un taladro en la comunidad, pues porque eso está castigado, ¿no? Con verbalizaciones como, bueno, mira, es que este no se compra un taladro porque vaya morro, ¿no? Yo aquí gastándome el dinero y el otro pidiendo, o sí. Yo qué sé, o es que si tengo mi propio taladro, seré más independiente.
0: Sí.
1: ¿No? Lo puedo utilizar cuando quiera y no tengo que depender de los demás para utilizarlo, ¿no? O sea, todo esto son verbalizaciones que hacen que al final, pues uno vaya más hacia un lado que hacia otro, ¿no?
0: Sí.
1: Y estos son discursos que se crean y que adoptamos y que interiorizamos, ¿no? Como normas verbales o reglas verbales que al final rigen nuestra conducta. No sé si estoy hablando como muy técnica, porque estoy aplicando mucho vocabulario de lo que se aplica también en psicología conductual, pero no sé, me parece que es una buena forma de enfocar también los problemas o sistemas económicos y sociales.
0: Sí, a mí no me parece que estás... O sea,
1: bueno,
0: hay que adoptar un lenguaje.
1: Las turras que te doy,
0: ¿sí, no?
1: Si no me entiendes ahora ya.
0: Bueno, es que hay que encontrar un lenguaje. Yo creo que lo llevamos bien, no sé. Uh-huh. Es lo mejor que podemos hacer.
1: Uh-huh.
0: Pero me gusta eso que dices. Me parece muy sensato. Son ejemplos y además son ejemplos muy, muy manentes también, ¿no?
1: Y sí. Entonces esto también sería un ejemplo de, bueno, ante esta situación, ¿qué puedo hacer diferente, ¿no?
0: Pero antes que eso, porque hemos tocado muchos conceptos, ¿no? Lo interiorizar, cómo automatizar algunos comportamientos.
1: Sí.
0: Y que ya dejas de cuestionar cosas.
1: Ese
0: entonces,
1: es el tema.
0: Y eso va como mucho de la mano de lo que es lo natural, ¿no? Que eso es la justificación de muchas cosas. ¿Por qué nos parece tan normal y tan natural vivir en un sistema en que, por ejemplo, hay medicinas que no se producen porque hay muy poca gente que tiene esa enfermedad? ¿Cómo podemos vivir así, pensando que esto es lo normal o lo mejor que podemos lograr como humanidad? Pero si nos vienen hablando, por ejemplo, de otros sistemas políticos, como, que vamos a hablar, no es un spoiler, ya lo dijimos.
1: Segundo spoiler.
0: Como el anarquismo. Es como, de repente, ay no, qué absurdo. Además que, no sé, yo sé muy poco sobre el anarquismo.
1: Bueno,
0: igual,
1: yo también sé muy poco.
0: Igual que uno escucha la palabra, es como, es tan, tan utópico, se siente. No lo es, ¿no? O se puede debatir si lo es.
1: Bueno, ahí podríamos entrar a cuestionar por qué ante el estímulo auditivo anarquía... Que sí, que, o sea, también os invitamos a jugar, ¿no? ¿Qué pensáis? ¿Qué automatismos os vienen, ¿no? ¿Qué pensáis de forma reactiva a eso? ¿Cómo respondéis, ¿no? Tú me has dicho como que utopía, ¿no? Una cosa no...
0: Sí, es como... Pero...
1: Como que nunca podrá ser.
0: Exacto. Es que es utopía, que no tiene lugar.
1: Oh, my God.
0: Es que
1: todavía nunca. Peor.
0: Y me encanta, pues ya que estoy así modo pedante, modo C griego antiguo, que nunca lo saco. 5 años de liceo.
1: De hecho, él es un busto tallado ahora mismo que tengo aquí al lado. Es un busto tallado él, de la antigua Grecia.
0: Hablando de eso, anarquía, de dónde viene la palabra, me encanta porque queríamos justificar esta palabra, creo, y yo digo, pero ¿la etimología cuál era? Y digo, porque arquía tiene que ver con el principio, ¿no? Que es lo que buscaban pues los primeros filósofos griegos, de cómo, en base a qué principio funciona el mundo. Y me encanta que hoy en día tenemos esta pregunta, como cada uno te puede dar una respuesta. O sea, sí, todo el mundo tiene respuesta, total, cuál es el principio del mundo, y al final te va a decir el capitalismo.
1: Y, o lo y que tiene que ver con él. Sí, sí, sí.
0: Sí, o sea, algo que tiene que ver con la dinámica socioeconómica en la que vivimos, que está llena de injusticias, y lo sabemos todos. Y anarquía es el no principio, que luego se transforma un poco en la no autoridad, o la ausencia de autoridad, la ausencia de un principio clave.
1: De autoridad en cuanto a que un ser humano gobierne a otro ser humano. O sea, y...
0: Sí, exacto. Se puede explicar y entender de muchas maneras, pero a mí me pareció interesante que yo creo que tú y yo buscamos la etimología como para, no sé, para justificarlo, y luego nos dimos cuenta, ay, pues casi que está dentro de la palabra misma ir contra un principio natural, dependiendo de cómo la entiendes, obviamente.
1: Claro, es que aquí la palabra natural está muy, o sea, es muy dada a los juegos del lenguaje, ¿no?
0: Exacto.
1: O sea, en el ¿qué es ser natural? Es que el otro día justamente en una charla escuché el concepto de concept creep, en inglés era, no sé cómo se traduce al español, pero era como que cada vez a un concepto le vamos dando más amplitud y cada vez más cosas pueden entrar dentro de la definición de ese concepto.
0: Sí.
1: ¿Vale? Entonces, por ejemplo, esto era una charla sobre TDAH. Entonces, se hablaba de pues que cada vez más comportamientos parece que están dentro de la definición de TDAH. Y entonces yo creo que con la palabra natural pasa un poco esto. Y además es un argumento, o sea, el argumento de lo que es natural, de lo que es esencial, no todo eso que hace que los argumentos se vuelvan inamovibles.
0: Sí.
1: Y además incuestionables, que es el tema. Sí. Cuando alguien argumenta que un sistema o una forma de comportarse es natural, pues eso, ya no lo puedes cuestionar.
0: Y aquí se me ocurren dos cosas. Antes que todo, pues muy banalmente, ¿qué es la naturaleza? A mí me parece absurdo que no nos damos cuenta de que tenemos muy metidas en la cabeza estas dos definiciones que son súper paradójicas, que por un lado es la naturaleza es todo lo que existe, y luego, a la vez, la naturaleza es todo lo que no es artificial, todo lo que viene de, al final, todo lo que no está hecho por humanos. Pero yo siempre digo, vamos a ver, si un pájaro construye un nido, eso es naturaleza, el nido. Pero si los humanos construimos una casa, ya no lo vemos como natural. Entonces hay que decidirnos, o la naturaleza es de verdad todo lo que existe, entonces el ser humano también es naturaleza, pero con todos sus aspectos. No puedes escoger este aspecto me gusta y este no. Me gusta el egoísmo. O sea, reconozco el egoísmo y el individualismo como parte del ser humano, de la naturaleza, vamos a decir, del ser humano. Y por eso el ser humano es egoísta, es un ser racional y toda la historia. Entonces, por eso es natural el capitalismo. ¿Y qué pasa con todo lo demás? Me estás diciendo que entonces cuando te sientes mal porque estás caminando por la calle y alguien te está pidiendo dinero y no se lo das... Y no estoy diciendo si eso está bien o está mal, pero estoy diciendo que probablemente no te sientes bien. Mucha gente no se siente bien, por lo menos. Y me está diciendo, ese aspecto no lo ves cuando hablas del ser humano como en ese ideal de racional, de egoísta. Eso no es egoísta. Entonces, primero se me ocurre esta paradoja, ¿no? En nuestro concepto de naturaleza, y que no vemos el ser humano como parte de la naturaleza, y escogemos, dependiendo de cómo nos guste, aspectos del ser humano. Y segundo, cuando la gente necesita decir eso, es que el capitalismo es natural o cualquier cosa, esto es natural, lo está justificando. O sea, me estás diciendo que necesita una justificación. Y eso me recuerda a un filósofo, Popitz, que habla del poder y que dice un montón de cosas interesantes sobre el poder, pero ahora en específico con el tema de justificar el poder, se me ocurren las tres premisas de cómo es el poder de que la humanidad se ha ido dando cuenta en diferentes momentos de la historia y que nos podemos dar cuenta en lo cotidiano también, ¿no? Que es que el poder es construido, no es dado. Die Macht va caer, en alemán, uh-huh. del poder. Luego que es omnipresente, ese es más fácil, omnipresence. Y luego...
1: Esas son las que yo me sé.
0: Y luego que necesita una justificación. Es rechtfertigungsbedürfnig.
1: Mamma mía. Apréndetela.
0: Bueno, o no. El tema es que defender algo, un sistema, una dinámica, lo que sea, con una argumentación como, por ejemplo, es natural, uh-huh. me estás diciendo básicamente que no lo es, porque si no, no buscarías una justificación. Entonces, el poder es omnipresente. O sea, no estamos diciendo que... ¿no?
1: O sea, sería como la energía, no se crea ni se destruye, se transforma.
0: Exacto. Y siempre está ahí, ¿no? Uh-huh. No es...
1: uh-huh. Sí.
0: Pero, entonces, no estamos hablando de, o sea, anarquía en general, uh-huh. y estas críticas al sistema capitalista no son... como ideales de vamos a eliminar el poder. El poder siempre está en muchísimos aspectos, ¿no? El tema es cómo lo organizamos.
1: Vamos a hacer una pequeña pausa.
0: Me parece.
1: Para bajar un poquito la intensidad. Dado ya estas premisas, ¿no? También yo creo que aquí una cosa a enfatizar de lo que acabas de decir es como... dejar ese pensamiento de extremos, ¿no? De blanco o negro, artificial o natural, lo que es legítimo, lo que es ilegítimo, lo que es mejor, lo que es peor, sino o lo que sí o lo que el ser humano es o no es. Uh-huh. Y a lo mejor es todo, ¿no? O sea, es todo a la vez. Y ahí pues se abre un amplio abanico precisamente para la agencia, ¿no? Porque si uno es una cosa ya no puede ser otra. Uh-huh. Y si uno hace una cosa, porque es así, ya no puede hacer otras cosas, ¿no? Uh-huh. Entonces, o sea, aquí queríamos como con todo esto introducir unas premisas para pensar sobre otros sistemas políticos, económicos o de organización social en el sin querer hacerlo desde la idealización, la exclusión de unas cosas cuando se aplican otras, ¿no? Como cuando uh-huh, pues, uh-huh. si aplicamos otros sistemas económicos, ya estamos asumiendo que ahí no va a haber egoísmo, ni va a haber competencia, ni no, también uh-huh. va a haber eso, ¿no? Uh-huh. Pero bueno, luego desarrollaremos esa otra parte. Y bueno, para pasar de una parte del programa a la otra, vamos a ir con un clásico, una canción de Escape, mítica. Seguro que la habéis escuchado. Bueno, si sois latinoamericanos, españoles... bueno, aquí también es bastante conocido, ¿verdad?
0: Sí, Escape. Yo la he escuchado en Italia.
1: Sí, sí, sí, sí. Es un grupo bastante internacional. Así que vamos con el Vals del Obrero de Escape.

0: ¿Resistimos?
1: Resistimos, resistimos aquí. Espero que también estéis resistiendo vosotros a tremenda turra que estamos dando hoy. Bueno, venga, que yo quería decir que ahora cuando estaba sonando la canción y estábamos aquí hablando, pues que me encanta como, no sé, cómo sembramos el terreno. Muchas veces, o sea, no para este podcast, sino en general cuando hablamos, me encanta el tiempo que nos tomamos para sembrar el terreno para luego poder tener unas conversaciones y unas argumentaciones más honestas, ¿no? Y más transparentes y más fundamentadas, no sé cómo decirlo, en el sentido de que están fundamentadas, en el sentido de que están asentadas sobre un terreno igual para los dos, ¿no? Como que nos encargamos de igualar ese terreno para que a partir de ahí surja la conversación un poco más fluida.
0: Sí, y con menos... como más... Pues, con vulnerabilidad. Con,
1: sí.
0: Como somos. Porque sí. a veces a mí me cuesta, en otros espacios que no sean este, me cuesta mucho hablar de esas cosas. Siento como que no sé lo suficiente, no tengo una organización mental, o siento que primero tengo que construirla. Spoiler, no va a pasar, porque así aprendo yo de las cosas y hablo yo de las cosas.
1: Por eso hemos dejado de sentirnos que estamos detrás del escenario y nos hemos puesto delante del micrófono.
0: Exacto.
1: Para hablar y para aprender a la vez que hablamos, ¿no? Y no prepararnos antes o no estar preparados para poder hacer esto, sino esto es nuestra forma de preparación a la vida en general.
0: Exacto. Es que prepararnos ¿para qué?
1: Para morir.
0: Hablando de esto, ¿no? De todo lo que es la sociedad, todos nuestros temas, y en particular hoy tocando el tema de lo que se ve como natural, quería decir que la vulnerabilidad es parte del ser humano, ¿no? Es algo como muy obvio, ¿no? Si queremos partir desde la base, que es parte de lo que cuenta el filósofo Popis también, que por qué nace el poder, por qué se sigue reproduciendo, pues vamos a la base, y es que el ser humano es vulnerable y tiene cosas como el miedo y la esperanza.
1: Y de ahí surgen, los comportamientos que podemos llamar competitivos o colaborativos.
0: Exacto.
1: Pero todos los dos nacen de una cosa común, que es la vulnerabilidad.
0: Sí. Y los dos, quiero decir. Sí. Y los dos, es como muy, muy dualista esto. Pero, y con esto quiero citar otros dos autores, que una se refiere al otro, y es, yo ya he hablado alguna vez de Donut Economics, que es un poco, va en esa dirección un poco de cuestionar cómo es el sistema, lo hace más con el tema de fusionar lo económico con lo social y con el tema de el medio ambiente. El tema es que ahí empecé a reflexionar más y a informarme más sobre todos los valores, los que se pueden considerar valores humanos, y no voy a entrar más en el tema, pero quería decir que no son dos aspectos, que o somos todos, nos amamos, nos queremos, comunitarios, o somos solamente legados al mercado, somos solamente egoístas, individualistas. Schwartz fue un sociólogo, y habla de más o menos 10 valores, 10 cosas que se pueden identificar como valores humanos independientemente de la cultura. Es un análisis muy grande. El tema es que estés de acuerdo o no, el tema es que hay más valores, y no es ni nada dualista ni una cosa solamente hay muchos aspectos del ser humano que son todos naturales. Y antes de que seguimos con esto, también quería decir que estamos aquí no para prescribir, sino para describir. O sea, que nos demos cuenta de cosas de que nos pasan, que pasan en la sociedad, que de conductas humanas. Eso no significa que estamos aquí tratando de decir así tiene que funcionar siempre, sino estamos diciendo esto es lo que pasa. Estamos describiendo. Y me gustaría, de hecho me encantaría si esa fuera la premisa de un montón de espacios, sobre todo en la ciencia, en las ciencias sociales, como en las ciencias naturales, como todo lo demás. Describir la realidad en vez de prescribir.
1: Entonces, yo con esto quería decir, antes ya de pasar al tema en concreto, que ya casi se nos está acabando el capítulo y no hemos hablado aún, pero allá vamos. Bueno, en realidad sí, sí se va previendo. Si somos capaces, ¿no?, de tomar esta distancia que hemos dicho del tablero, si somos capaces de discernir que no, que las cosas no son una cosa u otra, sino que puede ser todo, que tenemos todas esas cualidades, que podemos comportarnos y que los sistemas no son más que formas de comportarnos y que nosotros podemos cambiar esas conductas, ¿no?, y esos discursos que acompañan, que castigan o mantienen las conductas. Entonces, si todo eso es cambiable, ¿hacia dónde cambiamos? Para mí, a mí la primera pregunta, ¿no?, o cosa que me viene es, pues, ¿cómo podría ser una sociedad más equitativa? ¿Qué tenemos que hacer para tener una sociedad más equitativa, ¿no? Y que el poder y la autoridad al final no creen libertades o privilegios solamente para unos pocos y no para todo el mundo, sino que al final todo el mundo tenga poder, libertad, la libertad que da también tener el poder, de una forma equitativa, ¿no? Y de aquí también pues nacen todas estas teorías políticas, filosofías sobre el anarquismo, ¿no? Y en este sentido de repartir de forma equitativa el poder, lo cual significa también repartir de forma equitativa la libertad. Entonces,
0: explícame eso un momento, lo de la libertad, porque sí, estoy de acuerdo, pero claro, tú y yo ya lo hemos hablado. ¿Puedes explicar un momento cómo pasaste de poder a libertad? ¿Qué quieres decir con libertad? ¿Qué tiene que ver esto?
1: Vale, a ver, lo que quiero decir es que cuando hablamos de libertad siempre nos referimos a una libertad individual y se entiende como que, poder hacer lo que uno quiere, ¿no? Poder tener margen para, un cierto margen para actuar en base a lo que es importante para cada persona. Sin embargo, creo que si tú delegas el poder, al final no tienes tampoco libertad.
0: Entonces, ¿estamos delegando el poder? Explícanos.
1: Sí, estamos delegando el poder en cuanto a que no estamos tomando conciencia del tablero en el que estamos jugando y estamos asumiendo las reglas y las imposiciones como naturales. Porque eso también nos quita responsabilidades. Te quita responsabilidad, pero te quita libertad también, ¿no? Sí. Entonces, toda responsabilidad, toda libertad lleva una gran responsabilidad. Y esa responsabilidad es para con la sociedad. Porque el concepto de libertad no puede existir si tú no vives en una sociedad. O sea, la libertad solo surge en sociedad.
0: Exacto.
1: Y tú no puedes ser libre individualmente si no estás en una sociedad libre.
0: No vives en el vacío. Por eso necesitas libertad, por eso necesitas tu poder, necesitas asumirte la responsabilidad de ese poder, no delegarlo. Y para hacer eso, volvemos a la vulnerabilidad. Asumirse una responsabilidad es ponerse en una posición vulnerable también.
1: Sí.
0: Porque si yo fallo o si decido algo que luego no me funciona o no.
1: Y ser vulnerable y también quiere decir que necesitas a los demás.
0: Exacto.
1: Y tomar conciencia de que esa dependencia es una cosa buena, no como lo que nos vende el capitalismo, que es una independencia constante de los demás, de los individuos, que en realidad es mentira.
0: Es que yo no.
1: Y lo de las clases que hablábamos en el primer capítulo es que las clases son interdependientes. Las clases no existen las unas sin las otras. Es más, es que si no, desaparecería, ¿no?
0: Es que incluso no hay que verlo necesariamente como algo bueno, sino como describirlo como algo que es. Es que da igual si no te parece bien. Si dices, no, es que yo soy así, me encanta ser independiente. No es eso, es que no lo eres.
1: Entonces, de lo que se habla en el anarquismo es de conseguir una independencia del Estado. De eso habla. Cuando se habla de anarquismo se habla de un sistema sin Estado, sin una centralización del poder. Y eso la gente lo confunde con abolición del Estado, lo confunde con caos, ¿no? Porque ahí hay esas comparaciones de el Estado es orden, el no Estado es caos. Y eso es una lógica no cierta, ¿no? Y no va por ahí. El anarquismo va por necesitamos una sociedad muy responsable para que pueda ser muy libre en sociedad y así poder hacer más libres a los individuos. Pero no al revés, ¿vale? No en la otra dirección. No partimos de una libertad individual. Uh-huh. Así no se puede crear nunca.
0: Es que es una paradoja.
1: Sí, sí, sí, total, total. O sea, es un poco... O sea, yo también me quedo a veces un poco como en cortocircuito, ¿sabes?
0: Uh-huh. Claro.
1: Pero es así, o sea, la libertad viene desde la sociedad. Uno uh-huh. puede ser libre en una sociedad que sea coercitiva, uh-huh. por así decirlo. Sí. En todo caso, puede haber una sociedad coercitiva que dé libertades a uno, a unos quitándoselas a otros, uh-huh. ¿vale? Entonces, tengo aquí, por ejemplo, ya una lectura muy amena para recomendar. Es una dialéctica satírica, creo que se llama. El estilo es de Fernando Pessoa y se llama El banquero anarquista. Yo tengo la versión, la traducción de Manel Guerrero al catalán. Aquí habla de esta libertad, ¿no? Y lo dice de esta manera, lo voy a decir en catalán. El veritable anarquisme estableix que cadascú amb les seves propias forces ha de crear libertad. ¿Cómo? ¿No? Hace todo un paso teórico a través de la ironía, de la sátira, por toda la teoría anarquista, ¿no? El libro. Pero ¿cómo? Vamos a hablar aquí de cómo crear esa libertad. Uh-huh. ¿Cómo lo hacemos? Hablando de las conductas, ¿no? ¿Cómo actuamos de forma que podamos crear libertad?
0: Yo creo que solamente hay una respuesta y es responsabilidad.
1: Yo también me gustaría meter otro concepto que es participación, que está muy ligado con responsabilidad.
0: Eso quiero decir. Exacto. Sí, sí, sí. Yo estoy hablando de una responsabilidad que viene del saber y sentir y actuar en respuesta a soy parte de una comunidad.
1: Y hay que aprender a participar, a interactuar, a crear vínculos, a escuchar, a debatir, a no estar de acuerdo y no pasa nada, a trabajar los conflictos. Uh-huh. Y a ser parte, ¿no? Uh-huh. A ser parte de esa red
0: sí.
1: que estás intentando crear.
0: Sí. ¿Te puedo dar un spoiler de lo que estoy escribiendo?
1: Por supuesto.
0: Estoy escribiendo consejos para les futures hijes.
1: Ajá.
0: Y se me ocurrió la frase como respeta a todo el mundo, ¿no? Hablando de respeto. Y mucha uh-huh. gente, pero usa esa palabra dependiendo del contexto de manera diferente.
1: Uh-huh.
0: A veces cuando dicen respétame, están diciendo respeta mi autoridad.
1: Uh-huh, uh-huh.
0: Y entonces cuando hablo de respeto, es respeta a todo el mundo, pero no confundas la autoridad con la persona. Entonces respeta a todo el mundo, pero cuestiona toda autoridad. ¿Por qué es eso? Porque sabemos que necesita una legitimación. Yo uh-huh. antes dije justificación, pero esa es una traducción mejor. Legitimación. Entonces, siempre cuestionar. ¿Esto es legítimo? Sí, es justo para la sociedad. Es lo que es lo mejor que podemos hacer. ¿Tiene sentido a lo largo? Porque si uno no se pone a reflexionar tanto sobre el sistema capitalista... dice, pues mira, esto está funcionando, ¿no? Pero ¿qué significa funcionar? Entonces, uh-huh. ¿cómo llegamos a esa responsabilidad, a esa participación y para qué? ¿Cómo se reflexiona eso en el próximo capítulo?
1: Sí, porque me estoy dando cuenta de que quedan 5 minutitos.
0: Sí, para poner una canción.
1: Pero no sin antes, cuando antes has dicho lo de utopía, ¿no?
0: Uh-huh.
1: Queda un poco así como bajón. Con el significado de no tiene lugar.
0: Uh-huh. Pero yo lo decía que la gente cree que es así.
1: Sí, sí, no, y lo cree, bueno, la propia...
0: Y yo uh-huh. ¿sabes qué? Yo creo que la anarquía tiene mucho más lugar que el capitalismo.
1: De hecho, es que ya está teniendo lugar.
0: Por eso, a eso iba. Hecho, es que me leíste la mente.
1: Sí, de hecho es algo que jamás va a desaparecer. Es lo último que nos queda, en realidad.
0: Sí, ya, o sea, a lo mejor esto es muy banal. Pero yo soy poliamoroso uh-huh. y yo vivo mis relaciones, de hecho mis relaciones de amistad las vivo de manera parecida, ¿no? A lo que se ve como el romanticismo y todo eso. Y yo creo que mucha gente también lo vive así. ¿Qué hacemos con las amistades?
1: Uh-huh.
0: ¿Tenemos una lista? ¿Quién viene antes? ¿Quién viene después? ¿Cuánta libertad tengo yo en este vínculo? ¿Cuánta importancia le doy? Pues no, como que se da. Es eso. Es una repartición de energía,
1: uh-huh.
0: de poder, de, pues en ese caso, la energía también es el amor
1: uh-huh.
0: que quiero ponerme a pensar. ¿No sería lo mismo la sociedad?
1: Uh-huh, uh-huh.
0: ¿No es amor también?
1: Fíjate, también yo creo que una de las cosas que hace o que propone la anarquía es pensar nuestras necesidades y pensar nuestros recursos que tenemos, ¿no? Uh-huh. Para conseguir esas necesidades, uh-huh, y hacer un balance equitativo, uh-huh, ¿no? De las necesidades y los recursos que tiene nuestra sociedad y ajustar los modos de vida a eso. Uh-huh. Si no, lo contrario o lo opuesto o lo que propone en este caso el capitalismo es que ya te vienen dadas esas necesidades. Uh-huh. O sea, tú no piensas tus necesidades. Y, por ejemplo, en la amistad también ocurre eso. Las relaciones de amistad ya vienen predefinidas, ya vienen unas normas, uh-huh, predefinidas en cómo tiene que ser la amistad. En un sistema capitalista donde todo queda atravesado por la eficiencia, el intercambio óptimo, ¿no? De los recursos, si esta persona no me aporta, ¿no? Es que esta persona, uh-huh, no me aporta, uh-huh, nada. Este discurso, ¿no? De no, es que yo estoy aportando mucho más que, ¿no? Como siempre esta medición y ahí es te están definiendo también tus necesidades, ¿no? Uh-huh. En los vínculos de amistad, en los vínculos de pareja, en todo. Entonces, yo creo que una forma de vivir más honesta, uh-huh, es pensar en tu comunidad cuáles son tus necesidades como individuo y que eso se respete en la comunidad, uh-huh, de una forma solidaria, ¿no?
0: Sí, esto para decir, no, el anarquismo no es una utopía.
1: No, y de hecho me viene muy bien que digas eso ahora mismo. No lo es porque hay muchísimas experiencias anarquistas, tanto en el presente, organizaciones que ya funcionan sin un poder centralizado, hay muchísimas formas de funcionar, de asociaciones, de organizaciones. Pero también ha habido experiencias de regiones enteras, de territorios enteros, que han vivido el anarquismo. Quizás un anarquismo hecho en un periodo de guerras, donde pues simplemente no podemos compararlo con un anarquismo establecido, ¿no? Sin una amenaza constante. Uh-huh. Ahí el anarquismo, igual que cualquier otro sistema, se comporta muy diferente, ¿no? Uh-huh. Tampoco es lo mismo un capitalismo sometido a guerra que un capitalismo pues estable, ¿no? Uh-huh. Entonces, es cierto que, por ejemplo, yo de donde vengo, que es de la región de Aragón, en España, durante la guerra civil hubo un territorio, en concreto en la parte de Aragón, donde se llegó a establecer el sistema anarquista y la organización de los pueblos cambió, es decir, las instituciones cambiaron. Uh-huh. Ahí se habla de las colectividades de Aragón. Y para eso recomiendo un libro que se llama Las colectividades de Aragón, un vivir autogestionado, promesa de futuro, en el cual Félix Carrasquer explica cómo fueron esas experiencias, ¿no? Viviendo bajo este sistema. Y cómo se autogestionaba, cómo se organizaban, el poder educativo que tenían las asambleas. Uh-huh. La educación, en el pensamiento crítico, en la solidaridad, ¿no? Entonces, oye, ya que somos tan flexibles, nuestro comportamiento, puestos a elegir, de nuevo, ¿cómo podemos hacer una sociedad más equitativa?
0: Yo creo que quizás la respuesta empieza en la pregunta, que es, primero tenemos que estar verdaderamente conscientes que podemos elegir.
1: Ya.
0: O mejor dicho, que estamos eligiendo siempre. Uh-huh. Y decir, bueno, vamos a cuestionar por qué estoy eligiendo esto, por qué me estoy comportando así. Sí. Entonces, primero, yo creo que ese es el primer paso.
1: Sí, sí. Y yo me voy a poner también las pilas con esto, porque una de las cosas que a mí siempre me pasa es como, ostras, sí, haría esto, pero no iría a pedirle el taladro al vecino, pero uf, qué pereza, ¿no? Uh-huh. Esa pereza es una falta de hábito.
0: Sí.
1: Es no querer romper el automatismo.
0: Sí, y pues porque requiere energía también.
1: Requiere energía. Pero yo creo que es que compensa. O sea, realmente compensa.
0: Sí, sí, sí, claro.
1: Compensa esa primera energía que necesitas para crear un hábito, uh-huh, para que después ya surja de forma automática, uh-huh, y realmente camine hacia el lugar donde quiero caminar.
0: Sí.
1: Que es ese, ¿no? Una sociedad más justa. Pues nada, lo vamos a dejar aquí.
0: Sí.
1: Y ya que he hablado de Aragón y del anarquismo que tuvo lugar durante la guerra civil en esa región, pues os dejamos con la canción Verano Anarquista del grupo Audacity.
0: Muchas gracias.
1: Gracias, hasta luego.
0: Hasta luego.